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0: Muchas gracias, familia. Me curé.
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1: Quiero contarle, mi hermano, un pedacito de la historia negra, de la historia nuestra, caballero. Y dice así.

0: 7:48. 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

0: 8:33.
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0: 9:28.
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0: 10:19.
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0: que la misericordia de mi espíritu que entre todos ustedes, cara.
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0: 11 y 12 minutos.
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0: Son las 12 de la noche.
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2: Y un minuto.
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0: Son las 12 de la noche.
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2: Y 46 minutos.
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0: 1:51 minutos.
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0: 2:49.
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0: 3:49.
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1: La hora 5 en punto. 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
1: La hora 6. En punto. 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
1: La hora 7. En punto. 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
3: 846-2204. Muy buenos días para nuestra amable audiencia de Voces del Pacífico 106.6, la emisora que lo tiene todo. Qué rico, hoy es domingo, día del Señor, día para estar en casita, reunido con toda la familia. Hoy pueden dormir hasta más tarde, algunos no duermen. La costumbre de despertarse siempre 5 de la mañana, 5 y media, 6 de la mañana, los despiertan y pa' afuera. Los viejos decían que hay un dicho que dice que al hombre sin plata la cama lo mata y si tiene mujer se acaba de joder. La dirección es de Elber Rangijo Micolta, el compañero Luis Enrique Pérez Forero, yo soy Neftalí Henao Sierra y la línea 314-572-9143 para estar con ustedes en esta mañana, una mañana muy triste, triste. Por el fallecimiento de un profesor del distrito de Buenaventura. Luis Enrique, muy buenos días.
4: Buenos días, profesor Neftalí, buenos días a la amable audiencia. Darle primero que todo gracias al Dios Todopoderoso por un día más de vida. Así que feliz este día, esta mañana con lluvia. Necesitamos el agüita, eso está bien, para mojar la tierra, para nuestros quehaceres diarios, para refrescar todo este calor que ha hecho toda esta semana. Y es rico estar aquí frente a estos micrófonos para llevarle lo mejor de esta su emisora Voces del Pacífico.
3: Claro que sí. La noche pues un poco fresca porque llovió. Y mire que ayer vi que me llamó la atención por Caracol. Entrevistaban a un joven aquí en Buenaventura. Y él decía que cuando llovía en Buenaventura, la gente se alegraba.
4: Sí, nos alegramos, profe. El agua es mucho lo que ayuda.
3: Porque llegaba el agua. San Pedro, que por cierto es de apellido Henao, San Pedro Henao, nos manda agüita. Y hay lugares en donde el agua, de la empresa del agua, 20 días, un mes, dos meses, tres meses, no llega, pero el recibo sí llega. Entonces San Pedro nos manda a veces, en la semana llueve una vez o dos veces, y recogemos el agua y nos sirve mucho. Ya la están utilizando hasta para cocinar, porque la están hirviendo.
4: Era justo y necesario.
3: No la utilizaban ni para los baños, que porque era un agua, no sé.
4: Decía, como decía mi papá, mi mamá, que en paz descanse. Eso es como si un pobre fuera intolerante al agua panela.
3: No, pero así pasa.
4: Cuando yo estaba muchacho, teníamos el mismo problema por mi casa. El agua llegaba sin fuerza. Cuando era Acuavalle, ¿acuerdan?
3: Sí.
4: Si llegaba, llegaba sin fuerza. Y tocaba estar todo el tiempo pendiente del aguacero.
3: Pendiente. Entonces, del aguacero, sí, señor.
4: En la casa, en el patio de la casa, habían 5 tanques de lata.
3: Pues de hierro.
4: Sí. Y ahí recogíamos el agua, y no le miento, profe, a pesar de que uno cogía el tanque y le echaba, lo pintaba por fuera y por dentro, y le echaba anticorrosivo y todo,
5: eso de tanta agua y el salitre, volvía y se descascaraba. Y con todo y en la descascara uno recogía su agua.
3: Y se oxidaba.
5: Sí, se oxidaba. Y uno cogía su agua y la hervía y para tomar, para hacerle
3: la comida. Y no pasaba nada. Oye, es que la gente tiene mucho misticismo.
5: Cogimos bastantes defensas, oye.
3: Sí, no es que hoy hay gente que si no tiene limón, no come.
5: Ay, sí.
3: Si no tiene limón, no come, porque le echa limón a la comida, a toda comida. Debiera echar también limón al café, al chocolate, al aguapanela, al miro también.
5: Yo tenía un amigo que era más despreocupado.
3: Para mí que eso es vicio.
5: Yo tenía un amigo que era despreocupado. Él revolvía todo.
3: Sí.
5: Y le decía, oye, eso se ve muy feo. Y de todas maneras, va a revolver allá adentro. Entonces, me estoy evitando un trabajo.
3: Sí, esa es la versión. Oye, pero ¿por qué haces eso? ¿Por qué lo revolves? Allá se va a revolver.
5: Sí. Yo tanto me esfuerzo por comerme esto que de todas maneras me voy a intentar a botarlo. Entonces, ¿para qué?
3: Uno lo que se aterra de pronto es, y yo, a mí no me da pena, y aquí lo hemos dicho, decir que yo vengo de un hogar muy pobre, muy pobre. Mi papá era muellero, pero él no ganaba mucho. Y además mi papá tomaba también. Y gastaba mucho en licor. Y de pronto uno se crió con agua de panela. Nosotros que somos de ellos, los viejos paisas, les gustó mucho la agua de panela y el chocolate. Y en ese tiempo el chocolate no se tomaba con leche, se tomaba sin leche.
5: El que le echaba leche al chocolate era porque ganaba platica.
3: Tenía plata, que lo batía con el molinillo.
5: Sí, de madera.
3: Ya no hay molinillos, ya no hay.
5: Entonces empezaron a perderse los molinillos de madera y comenzaron a salir los de plástico, ¿no?
3: Después los de que tenían como unos alambritos.
5: Tenían como unos alambritos.
3: Circulares, sí. Y no sé qué. Y él era el rico cuando la mamá, eso hacía que cross, cross, cross, cross, cross, cross, cross, cross, cross.
5: No había que estaban haciendo.
3: Batían el
5: chico. Ese olor a canela y clavo.
3: Se olía, sí, se olía. Y entonces, pero hay gente que hoy vivió así. Ese fue su inicio. Y hoy quiere,
5: son intolerantes al aguapanela, profe.
3: Sí, sí, sí, no intolerantes a la sopa, intolerantes a una sopa de huesos. No había más, había que comprar hueso.
5: No, profe, yo no me canso de decirle a mis hijos cuando estaban pequeñitos y a mis nietos, coman, de lo que se les sirva, coman. Pruebe, si no le gustó, diga no me gustó, pero pruebe primero. Pero eso es que, ay, no es que a mí no me gusta.
3: No lo han probado.
5: Ese no me gusta me hizo pasar bastante hambre cuando me fui a mi casa. En mi casa tenía de todo. Comía de todo porque mi mamá sabía preparar de todo. Y de todo es todo. Y yo que, ay, no me gusta la ensalada de cebolla con tomate. Ay, no me gustan los uyucos. Ay, no me gusta la guapane, ¿cómo se llama la otra? Las habichuelas. Ay, que no me gusta la sopa de huevo. Y un día fuera de mi casa me tocó comerme todo eso. Claro. En un solo día. Llevaba 2 días sin comer. En mi casa comía todos los días y comía cuantas veces quería.
3: Repetía.
5: Y repetía y sacaba. Y mi mamá decía, si tiene hambre, coma. Mientras haya comida en la casa, coma. Pero no desperdicie. Y yo por pobre, como digo, un pobre intolerante a la guapanela y me pongo de quisquilloso. Y el día que me fui a mi casa, no iba a tener lo que tengo en el Hotel Bama.
3: Sí,
5: y todos esos platos que le dije que no me gustaban, me los tocó comerme en un solo día. Y no porque los compré, sino porque eran sobrados de otras personas que habían dejado la comida.
3: Sí, así pasa uno comer sobrados. Uno no sabe ni de quién.
5: Exacto. Entonces sí. Ahí me di cuenta de que hay que valorar. Así sea un arroz con huevo.
3: Yo recuerdo mucho, Enrique, con mis compañeros profesores, alguna vez nos reunimos a tomarnos una botellita de aguardiente. Y entonces a la madrugada nos dio por comer atún con galleta. Uh-huh. Y de pronto, donde estábamos, no había limón. Y uno de los que estaba con nosotros no comió.
5: ¿Por qué no había limón?
3: Porque no había limón.
5: Pues más nos rinde a nosotros, manito.
3: No comió. Y entonces le dije, oye, pero mira, ahí está el atún con la galleta. No, yo me gusta es con limón. Y no comió. Claro. Para nosotros mejor.
5: Ve, claro, manos rinde.
3: Manos tocó.
5: Sí, claro. Allá él.
3: Déjeme decirle a Luis Enrique que los maestros están muy tristes por el fallecimiento del profesor Ever Aragón Ardila, coordinador de la institución de Anchicayá. Me parece que se llama Silvano Caicedo Girón. Qué pesar. Un accidente de tránsito anoche. Iba en su moto. Y usted sabe que esas motos a veces andan bastante. Y se asientó el compañero y el golpe fue mortal. Lo llevaron al anfiteatro y allá fue que ya lo identificaron quién era. Y anoche, pues, esa fue la noticia toda la noche de los profesores en el distrito de Buenaventura. Dos veces estuvo en el sindicato, en la junta pasada estuvo, era de deportes y era un gran deportista, campeón en 50, 100 metros, 200 metros, corría, pero pues ya no está con nosotros. Paz en su tumba.
5: Amén.
6: Señor, haz de mí un instrumento de tu paz, que donde quiera que haya odio, yo ponga amor, donde haya ofensa, yo ponga perdón, donde haya duda, yo ponga fe, donde haya error, yo ponga tu verdad, donde haya tinieblas, yo ponga luz. Donde haya discordia, yo ponga unión. Donde haya desesperación, yo ponga esperanza. Donde haya tristeza, ponga yo alegría. Concédeme, Señor, la gracia de no buscar tanto ser amado como amar. Ser comprendido como comprender. Ser consolado como consolar. Porque dando es como recibimos. Perdonando es como somos perdonados. Y muriendo en ti es como nacemos a la vida eterna.
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0: 7:23 en la mañana.
1: 7:23 minutos. Este tema, la cárcel de Sing Sing, eso lo hace Alci Acosta. Y por aquí seguimos con la triste noticia del fallecimiento del profesor. Trabajaba en la institución Silvano Caicedo Girón y luego fue trasladado coordinador a la institución Jesús de Nazaret en el barrio El Triunfo, una sede de la institución educativa Simón Bolívar Ever Aragón Ardila, un gran deportista, amigo de todos nosotros, luchador, fue del sindicato, era delegado departamental. La verdad es que ese trágico accidente se lo llevó. Paz en su tumba. En la sintonía, doña Judy Álvarez, quien está por acá por Cali, el amigo Gustavo Asprilla de la Escuela Supercampeones, Elsa María Sinisterra, el sector del barrio El Triunfo, el amigo Nolvi Montoya y familia, Dalmiro Vanguera y familia, María Ignacia Benítez de San Martín por las Américas y familia, el profe José Mosquera y por la transformación, doña Maggie Ortiz y familia por la transformación, Marixa y Jessica en sintonía, como también el amigo Genaro, el de dos centavos.
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0: 7:32.
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0: 8:13 minutos en la mañana.
1: 8:13 minutos en Voces del Pacífico. No me vayas a engañar a este tema. Lo hace Antonio Machín. Bien, y debido, está lloviendo todavía, empezó a llover desde medianoche, y las fuertes lluvias allá en la bocatoma del río Escalerete ha hecho que la empresa encargada del agua ha tomado la determinación de suspender debido a la turbiedad que se está presentando. Esta es la información que presenta Voces del Pacífico, la emisora que lo tiene todo.
0: 11, Buenaventura, 11 de octubre del 2026. La SAAP te informa. 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Ante esta situación y como medida preventiva, se hizo necesario suspender temporalmente el suministro de agua
1: potable,
0: perdón, en la ciudad. El cierre de la bocatoma es indispensable para proteger la infraestructura de la planta de tratamiento y evitar el ingreso de sedimento que pueda comprometer la calidad del agua distribuida a los usuarios. Una vez mejoren las condiciones climáticas y los niveles de turbiedad disminuyan, se dará inicio al proceso de captación y tratamiento del agua, permitiendo el restablecimiento gradual del servicio. La SAAP recuerda a la ciudadanía que después de una suspensión total del servicio, el sistema puede tardar hasta 72 horas en estabilizarse completamente una vez se restablezca el servicio. Mantendremos informados a la población sobre cualquier novedad a través de nuestros canales oficiales.
1: Bien, por eso entonces saque su balde ahí en el chorrito del agua que está mandando San Pedro, porque agua no hay en toda la ciudad de Buenaventura. Y dicen que tienen 72 horas de...
0: Para que se restablezca totalmente el servicio.
1: Entonces saque sus recipientes para que llene su agua, el agua de San Pedro, porque la otra... Bien, el amigo líder Garcés Mondragón y su esposa Elena se encuentran en sintonía, la familia Mesa de Diego, el profe Luis Alfonso Mesa, doña Chilá, Edita Mesa de Diego, Gina Mari, la sindicalista, también Sandra, la profe de San Vicente, Vivi, la enfermera, ahora en la Universidad del Pacífico, Lucerneda en el Chocó, Tocayo en el Chocó, en ese grupo Papicito, y el popular Basilizo en sintonía de voces. También Erney Montoya y familia, doña Luisa María y María Luisa, en el sector de la Dignidad, el profe Alberto Arboleda y su esposa doña Benedicta, la profe, sus hijos en sintonía, Jefferson Valencia, también... Bexi Lizeth Valencia, Jefferson Manuel Valencia y el profe en sintonía de voces. Fresnel Bonilla, el agente Bonilla, doña Judy Álvarez y doña la profe Dora Elisa Díaz Figueroa en sintonía, sus hijos, el doctor y la doctora, escuchando los boleros y las baladas de voces.
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0: 8:50 minutos en la mañana.
1: Qué bien, 8:50 de la mañana. Este tema, el cigarrillo, un tema que lo hace Ana Gabriel a solicitud de la niña Sofía, la hija de nuestra amiga Janet Biafara, ahí por el sector del barrio de la Independencia, escuchando la programación. Y a las 10 de la mañana vamos a hacer un especial de Piero Antonio Franco de Benedictis, el nombre del amigo Piero, quien falleció en esta semana. A las 10 de la mañana vamos a presentar un especial de este buen artista que se caracterizó especialmente un tema, Mi Viejo. Ese tema lo llevó a él y Todos los Días también, otro tema que él interpretó hace muchos años, y la verdad es que gustaron mucho. En la sintonía, la amiga Josefina Cortés Chepa, en sintonía, la presidenta de la Junta de Acción Comunal del Barrio El Dorado, María Teresa Rincón y su hija Lina, también Joaquín Arroyo Bastidas, su esposa y su familia, don José Dorado en casita escuchando a voces, la doctora Susana en la notaría tercera, doña Teresa Estacio, al igual que doña Claudia y sus hijas, sus hijos, doña Sonia, sus hijos, Lida y Lorena Henao, en sintonía, Jesús María Angulo, ahí por el Cristal, Benito Coró y la prima Mary, allá por el barrio de la Inmaculada, y la doctora Daisy Ortega, escuchando los boleros y las baladas de voces.
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0: 9:01. 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
2: 9:06 en la mañana.
3: Qué bien, 9:06. Benny Moreno nos entrega este tema, Vagar
2: entre sombras.
3: Entre sombras, qué bien. En esta semana vi por las noticias algo que me llamó mucho la atención, Luis Enrique, y es de que palomas mensajeras son entrenadas y como que les meten por ahí por las alas, les ubican unos cargadores para que la lleven a la cárcel, a los que se encuentran allá. Eso es raro. Al parecer es así.
2: Ah, pues. Palomas mensajeras para que lleven cargadores de celular.
3: Sí.
2: A los presos en la cárcel.
3: Sí. ¿Y cómo entran en el celular? ¿También la paloma lo lleva o quién lo lleva?
2: No, el celular está ya hace rato.
3: Ah, está hace rato.
2: Así si nomás lleva el mero cargador. Sí. Pero para que vea. Ahí es donde yo digo, la mentalidad del hombre es muy buena. Lástima que la esté utilizando para cosas malas.
3: Si el hombre aprovechara esto e inventara estas cosas como cosa buena, sería maravilloso. Pero mire que le está haciendo daño a la paloma, porque ahora la cogen y también la van a encerrar.
2: Sí, no, ya no les cortan las alas para que no vuelen. Y le hacen un daño a el pobre animalito.
3: Claro, sí.
2: Pero, ay Dios, yo siempre digo, a nosotros nos dieron un cerebro, lástima que algunas personas no sepan utilizarlo bien. Y otras llegaron tarde a la repartición de cerebros también.
3: Sí, difícil, porque es que en realidad, y eso es novedoso. La gente dice, ay, ¿cómo así? Ay, para llevar cargador de celular allá. No. Bueno, sigamos por acá. Se encuentran en sintonía el profe Javier Vanegas y familia en casita escuchando a Voces. También el profe Hernán Angulo, su esposa la profe Atanasio Girardot y familia en sintonía. Marta Fanny Vanegas y familia escuchándonos. El profe Arturo Castillo y su esposa aquí por la Independencia. James Campuzano en la Independencia por la tercera etapa. Domingo López Robledo por la Organización Bahía. Soleil López por las Américas, Ana Suárez, la profe, ahí en la transformación. También en Brasil tenemos a Albanelli, que nos está escuchando. En Chile, Lorena y Valerie, Hurtado Rodríguez, Adriana y Wilson Reina, en Houston, Texas. Pascuala, allá por el Bajo Calima, al igual que Silvio Solís. Cruz Zúñiga, en Bellavista. Marina Angulo por la ciudad de Confamar y el amigo Jesús Aguiño en sintonía de Voces.
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0: 9:52 minutos en la mañana.
1: Sí, señor, 9:52 minutos este tema, Vereda Tropical. En sintonía el amigo Albeiro, también es la profe Esperanza Granja, allá en casita. El amigo Ever Rentería Torres, ya pensionado. Libardo Riascos Perlaza. También Esther Alegría y Familia, ahí por el barrio La Independencia. La profe Olga Múnera, ya pensionada, desde la Normal Superior Juan de Ladrilleros. La familia Góngora, la familia Viera, la familia Carabalí en La Independencia, por el pasaje de los primos. Liliana González y su hija Maite, por la avenida Simón Bolívar. Maribel Canchimbo, como también la profe María Yanet. Y Ángela Valencia, por el sector de La Independencia, escuchando a Voces.
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0: 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Aviso de remate. 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Fecha y hora de apertura de la licitación, 28 de octubre de 2026 a las 9:30 de la mañana. La licitación no se cerrará sino transcurrida una hora después de su apertura. 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Local 401, matrícula 372-54864, dirección carrera cuarta número 313-17, Buenaventura. 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Base de la licitación 70%, 133.256.550 pesos. Local 501, matrícula 372-54865, dirección carrera cuarta número 313-17, Buenaventura. Avalúo 78.663.000 pesos. Base de la licitación 70%, 55.064.100 pesos. Depósito previo para hacer postura. Quien pretenda hacer postura deberá consignar previamente a órdenes de este juzgado en la cuenta número 76109-2031002 del Banco Agrario de Colombia el 40% del avalúo del respectivo bien, a fin de hacer postura en la subasta conforme a los artículos 448 y 451 del Código General de Proceso. Los interesados deberán presentar la oferta de forma digital debidamente suscrita con una clave personal que solo debe conocer el oferente y que se suministrará en el desarrollo de la audiencia virtual cuando lo indique el juez. Copia del documento de identidad. Copia del comprobante de depósito para hacer la postura. Documentos que se deberán allegar al correo electrónico j02ccbuenaventura@sendoj.ramajudicial.gov.co. La audiencia de remate se llevará a cabo a través de la plataforma Microsoft Teams en el enlace que les será suministrado. Secuestre. Para exhibición de los bienes a los interesados. Inversiones Serna y Asociados SAS. Representante legal Víctor Eduardo Serna Villa y secuestre. Dirección, email inversionescernayasociado@gmail.com. Teléfonos de contacto 317-007-0268 y 316-468-1198. Buenaventura, Valle del Cauca, 24 de septiembre de 2026. Alberto Raigosa Fajardo, secretario.
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4: 10 de la mañana. 6 minutos.
5: Bien, 10 de la mañana, 6 minutos, y están en sintonía el amigo, la profe Daniela Lozano en casita, escuchando la programación de voces, el ingeniero Ospina y la doctora Gina Garcés de la empresa del agua, al igual que Víctor Murillo de el SUTED, Sindicato Único de Trabajadores de la Educación del Valle del Cauca. Y teníamos una tarea para ahora a las 10 de la mañana, y es un especial dedicado a el amigo Piero Anthony Franco de Benedictis, este gran artista ítalo-argentino, pero también escuché que tenía ciudadanía colombiana, tenía muchos vínculos con Colombia, y como decíamos, muchos temas, pero especialmente dos temas que marcaron la pauta en Colombia fueron Mi Viejo y Todos los Días. Escuchemos un tema y luego hablamos algo sobre el historial de este gran artista, quien acaba de fallecer.

0: Bien, era Piero con este tema Mi Viejo, un tema que salió algo así como en el año 70, es bien, bien, lleva sus años y se escucha mucho, especialmente el tercer domingo de junio, cuando es el Día del Padre. Escuchemos algo de Piero, ¿qué nos dicen?
1: Sí, nombre, Piero Antonio Franco de Benedictis. Nació en Galípoli, Italia, el 19 de abril de 1945 y viajó a Buenos Aires el 7 de octubre y de ahí viajó a Buenos Aires, donde vivió hasta su muerte. Más conocido como Piero, fue un actor y cantautor italiano-argentino de canciones sociales, trovas y rock que residió en Argentina. Y en su producción artística destacaba en la canción la temática social y pacifista. Durante años recorrió el continente americano, a veces visitó algunos países de Europa y ciudades de Estados Unidos, realizando recitales con distintas bandas de acompañamiento. Se sumó a diferentes causas sociales con las víctimas de las guerras en Colombia contra la trata de personas y hambre cero a nivel global, y contaba con la nacionalidad colombiana desde 1994. Nació el 19 de abril de 1945, ¿sí? Y en el año 48 emigró hacia Argentina, donde pasó el resto de su vida. Su familia, integrada por Lino, su padre, Ornella, su madre y su hermana Gabriela, se instaló en la localidad de Banfield, en el sur de la Gran Buenos Aires, hasta 1951, cuando se mudaron a Allen, provincia de Río Negro, donde sus padres pudo seguir adelante con su negocio de radio y tocadiscos. Allí cursó la escuela primaria y se inició en la música, pero fue a partir de su educación como seminarista en Vietnam, provincia de Río Negro, y en Villa de Devoto, que se desarrolló tanto su vocación musical como su sensibilidad social. La influencia del sacerdote tercermundista como Alejandro Mayo, Eliseo Morales y Carlos Múgiga, entre otros tantos, algunos de ellos seguidores de las ideas del religioso paleontólogo y filósofo francés Pierre-Tenil Cartin, marcaría tanto su desarrollo como humano en la trayectoria musical.
0: Ese es el amigo Piero. A veces por su música protesta, tuvo problemas con la autoridad y fue perseguido por la justicia. Aide Salazar, en sintonía y por la independencia, también su nieta Jessica, y el profe Oscar Grimaldo, por el barrio Cristóbal Colón, su esposa doña Doris, en sintonía. La profe Ana Teresa Hurtado, por la urbanización Bahía, doña Albita y Daniela, aquí por el sector del barrio de Los Pinos, el amigo del granero Vareta, ahí por la Independencia, y el profe José María Fontalvo, ahí por el sector del barrio de la Transformación, escuchando a Voces.

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Amor mío, la tierra más fértil no la hemos sembrado todavía. La más verde primavera todavía no ha llegado. No hemos encontrado todavía el tesoro más grande ni el camino más corto. La más hermosa canción aún no la hemos cantado. Ni hemos comido todavía la fruta más madura, ni hemos bebido el mejor de los vinos. Y estoy seguro que las palabras más dulces que tenemos para decirnos todavía no las hemos dicho. No te vayas entonces, quédate. Quédate conmigo y esperemos juntos los días más felices que todavía no hemos vivido.

0: 10 y 30 minutos.
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0: 10:35 minutos en la mañana.
1: 10:35 minutos en Voces de El Pacífico, Chan Chan. Esto lo hace el grupo Buena Vista. Y la enfermera Chencha está en sintonía de Voces de El Pacífico, la emisora que lo tiene todo. Marien Riasco Riascos, allá por el barrio El Cambio. Amparo González y la familia Cubides por el sector del Panamericano. Amanda Ledesma por Margarita Hurtado. El amigo Polo, el de la guitarra, allá por La Cesta. La amiga Nayibe también escuchando a Voces. Nelly Hernández Valencia por Margarita Hurtado. Graciela Díaz también es Margarita Hurtado. Y Nancy Olivia Mosquera y Jimison Caicedo por la Ciudadela Confamar en sintonía de Voces.
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0: ¿Qué cosa más terrible? ¿O está fuera de la ley?
1: Once y dos minutos.
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0: 11:13 minutos en la mañana.
1: Qué bien, 11:13 minutos. Camino del Puente, un tema que lo hace Vicentico Valdés. En sintonía a la gente que está con Voces del Pacífico, Amelia Brome y familia por el sector del barrio El Dorado, Consuelo Caicedo, su esposo Hermes y familia por Bellavista, también Doña Empera, Anderson Jesús y La Ñata, ahí por la Nueva Colombia. Por aquí tenemos a Segundo Paredes, que está por Canadá, Prudenciana, ahí por el sector del barrio Cristóbal, Colón, Freddy Torres, en el sector de la Independencia, Elmer Vidal Valenzuela, por Puerto Merizalde, Isabel, la sobrina de la profe Benita, en Puerto Merizalde, Nelly San Miguel, en Antonio Nariño, Rosminda Quiñones, la amiga de Azuparupa, y Yurledis González y familia, escuchando a Voces del Pacífico, la emisora que lo tiene todo.
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0: 11 y 32 minutos.
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0: 11:58 minutos en la mañana.
1: Bien, 11:58 minutos en Voces del Pacífico. Este tema, Voy a perder la cabeza por tu amor. Ese tema lo hace José Luis Rodríguez, el Puma, artista venezolano. Y hoy vamos a hacerlo hasta este momento. Estuvimos con ustedes. Luis Enrique, muchísimas gracias.
0: Muchas gracias, profe, a usted, a los oyentes, pero sobre todo gracias a Dios que nos permitió estar aquí en este día para llevarle la mejor programación de esta emisora Voces del Pacífico. Sigan disfrutando de nuestra emisora con los mejores temas en familia y sin hacerle daño a nadie.
1: Claro que sí. Yo debo de viajar. Estaré ausente el próximo domingo, pero al siguiente aquí estaremos con todos ustedes entregando el mejor ambiente de Voces del Pacífico. La dirección es de Elber Regifo Micolta, el compañero Luis Enrique Pérez Forero. Yo soy Neftalí Henao Sierra. Que pasen un feliz día. Chao, chao. Antes queremos registrar con mucho pesar el fallecimiento del compañero maestro Ever Aragón Ardila en un accidente en la noche anterior. Paz en su tumba.
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8: 12 y un minuto.
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0: 12 y 29 minutos.
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0: 12:59.
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0: 1:59 minutos.
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0: 2:59.
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0: 3:59.
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1: La hora 5 en punto. 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

0: 6 y 1 minuto. 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

0: 7:02. 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